0: Sin cabeza y eso,
1: sí, o el huesito cabezas. Para el caldo.
2: Sí,
1: dale, vale, ahorita se los arreglamos, Miguelito.
2: Es que

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